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Son las 7 de la noche y 4 minutos. 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

0: Son las 7 de la noche y 37 minutos. 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

Son las 8 de la noche y 25 minutos. 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

0: Son las 9 de la noche y 8 minutos. 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

Son las 9:13. 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

0: Son las 9 de la noche y 31 minutos. 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

Son las 9 de la noche y 52 minutos. 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

0: Son las 10 de la noche y 25 minutos.
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Son las 10 de la noche y 33 minutos. 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

Son las 10 de la noche y 54 minutos. 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

0: Son las 11 de la noche y 17 minutos. 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

5 de la mañana, 8 minutos, las 5 y 8. ¿Qué tal, amigos oyentes? Buenos días, un gusto acompañarlos en esta jornada de domingo. Hoy estamos a 17 del mes de mayo del año 2026. Aquí estamos en una nueva emisión donde presentamos su espacio musical Buenos Días, donde la música popular carrilera son los protagonistas de esta jornada. Todos los días de 5 a 7 de la mañana somos su compañía radial. Para todas aquellas personas que madrugan temprano, se levantan, se despiertan a hacer sus labores, por supuesto, los acompañamos con el buen entretenimiento musical de la música popular carrilera, todos los días en Buenos Días. Mi nombre es William Cani y los estaré acompañando hasta la una de la tarde con lo mejor de la programación musical de este domingo 17 de mayo, en este fin de semana con puente festivo. Aquí damos inicio a esta emisión. Sean bienvenidos. Muy, pero muy buenos días.

Las Hermanas Calle y la canción Lejanías. 5 de la mañana, 15 minutos, tenemos la hora, son las 5:15. 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La mejor programación inicia con los buenos días.

Eran las hermanas Padilla y la canción Boquita Coloradita. Ya son las 5 de la mañana, 18 minutos. Tenemos la hora, son las 5:18.

0: La música con el dueto revelación, mi vida es prestada. Ya tenemos las 5 de la mañana, 27 minutos. La hora son las 5:27 en la potente y popular de Antioquia. 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
0: Estoy saludando en esta mañana a Julio, nos escucha en el sector Miraflores, en Bolombolo.

0: La música con Lupe y Polo y la canción Juanita. 5 de la mañana, 30 minutos. Tenemos la hora, son las 5:30 en Radio Suroeste, 1280 de la M.
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5: Son las 5 de la mañana, 34 minutos, las 5:34. A continuación les informo el resultado de las loterías jugadas ayer sábado 16 de mayo. Mucha atención a las principales loterías. Inicio con la lotería de Boyacá, Boyacá 0018-0018. Cauca 2062-2062. Dorado mañana 4679-4679. Dorado tarde 4672-4672. Dorado noche 4035-4035. Culona 1586-1586. Astro Sol 0437-0437 de Aries. Astro Luna 7539-7539 de Escorpio. Pijao de Oro 8495-8495. Paisita Día 2402-2402. Paisita Noche 8281-8281. Chontico Día 8251-8251. Chontico Noche 0009-0009. Cafeterito Tarde 8062-8062. Cafeterito Noche 4702-4702. Sinuano Día 4230-4230. Sinuano Noche 9639-9639. Cash Día 146-146. Cash Noche 223-223. Play for Día 83-81-83-81. Play for Noche 50-66-50-66. Saman Día 59-56-59-56. Caribeña Día 44-62-44-62. Caribeña Noche 49-73-49-73. Motilón Tarde 41-23-41-23. Motilón Noche 61-62-61-62. Paisita 3 26-46-26. Fantástica Día 52-32-52-32. Fantástica Noche 61-28-61-28. Antioqueñita Día 96-99-96-99. Antioqueñita Tarde 58-08-58-08. Culona Noche 18-70-18-70. Lotería de Boyacá, Boyacá 0018-0018. Resultados de Baloto, balotas ganadoras, las 07, 21, 25, 40, 43 y la Super Balota, la número 11. Baloto Revancha, balotas ganadoras, la 04, 09, 16, 22, 28 y la Super Balota, la número 15. Este es el resultado de las loterías jugadas ayer sábado 16 de mayo. Muchas felicitaciones a los ganadores. Seguimos a esta hora con la programación musical de Radio Suroeste. Estás escuchando Buenos Días.
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0: Castañeda y Álvarez y la canción Me Quiero Emborrachar. Ya son las 5 de la mañana, 41 minutos. Tenemos la hora, son las 5:41.
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0: En esta madrugada saludo a Rosilia Benítez, nos escucha en el municipio de Venecia, de parte de su hija Benilda, en la compañía de la potente y popular en esta madrugada de domingo.

0: Escuchábamos a Los Madrugadores y la canción Una Canción a Mi Madre. 5:44 PM, son las 5:44. Potente y Popular les da los buenos días.
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0: Saludos para Argemiro, nos escucha en Monte Abajo.

0: La música con Lupe y Polo, Dios te lo pague. 5 de la mañana, 47 minutos. Tenemos la hora, son las 5:47.
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0: Seguimos a esta hora con la programación musical. Por aquí estoy saludando oyentes a esta hora. Muy, pero muy buenos días.
1: Buen día, William. Espero que se encuentre bien.
0: Sí, señor. Gracias a Dios.
1: Toda su familia, toda la amable audiencia. Para solicitar la canción Aquel Barco, Olor Villalobos.
0: Sí, señor, claro que sí.
1: Reportando sintonía, Nicolás Olguín Restrepo de Salgar Vereda, La Humareda.
0: En La Humareda, Salgar, muchas gracias.
1: Gracias por la atención prestada. Que la Virgen de Dios nos acompañe y nos bendiga. Buen día, hasta entonces.
0: Listo, claro que sí, con mucho gusto. Nuestra audiencia programa sus canciones y con mucho gusto.

0: son los Villalpos y la canción Aquel Barco. 5 de la mañana, 51, tenemos la hora, son las 5:51.
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0: Ella es Lidia Mendoza y la canción No Me Abandones. 5 de la mañana, 54. Tenemos la hora, son las 5:54.
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0: A esta hora me acompaña por aquí audiencia. Muy buenos días.
4: Muy buenos días, William. ¿Cómo manejó, William?
0: Muy bien, usted, muy bien, gracias.
4: Reportando sintonía.
0: Sí, señor, muchas gracias.
4: Argentina Nariño.
0: En Argentina Nariño.
4: Nos regaló un temita, Dios tan amable.
0: Sí, señor, ¿qué temita? William. Sí, señor.
4: Por el charrito negro, gallo de pelea, para Guillermo Uribe, mis dos compañeros de trabajo y mi esposa. Desde una vez mañana, William. En cabina, Dios lo bendiga. Radio Suroeste, potente y popular.
0: Sí, señor Guillermo Uribe, en compañía de su esposa y compañeros de trabajo, los saludamos en esta jornada de domingo. Radio Suroeste, potente y popular.

0: El Charrito Negro y la canción Gallo de Pelea. 5:58 PM. Tenemos la hora, son las 5:58. Por aquí me acompaña a esta hora Audiencia en Sintonía. Muy buenos días.
1: Don William, muy buenos días. ¿Cómo amaneció esta noble?
0: Muy bien, usted, muy bien, gracias.
1: La canción del Reto América de Alpar Real. Le habla Álvaro, aquí el municipio de Girardota. Que tengas un feliz día. Muchas gracias.
0: Con mucho gusto, nuestra audiencia desde el municipio de Girardota. Al norte del Valle de Aburrá disfrutan de Radio Suroeste, potente y popular. Y los saludamos con los buenos días.

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10: Tenemos las 6 de la mañana, 7 minutos, las 6 y 7 en Radio Suroeste, potente y popular. A continuación les informo el resultado de las loterías jugadas ayer sábado 16 de mayo. Mucha atención a las principales loterías. Inicio con la lotería de Boyacá, Boyacá 0018-0018. Cauca 2062-2062. Dorado mañana 4679-4679. Dorado tarde 4672-4672. Dorado Noche 4035-4035. Culona 1586-1586. Astro Sol 0437-0437 de Aries. Astro Luna 7539-7539 de Escorpio. Pijao de Oro 8495-8495. Paisita Día 2402-2402. Paisita Noche 8281-8281. Chontico Día 8251-8251. Chontico Noche 0009-0009. Cafeterito Tarde 8062-8062. Cafeterito Noche 4702-4702. Sinuano Día 4230-4230. Sinuano Noche 9639-9639. Cash Día 146-146. Cash Noche 223-223. Play for Día 83-81-83-81. Play for Noche 50-66-50-66. Saman Día 59-56-59-56. Caribeña Día 44-62-44-62. Caribeña Noche 4973-4973. Motilón Tarde 4123-4123. Motilón Noche 6162-6162. Paisita 3 2646-2646. Fantástica Día 5232-5232. Fantástica Noche 6128-6128. Antioqueñita Día 9699-9699. Antioqueñita Tarde 5808-5808. Culona Noche 1870-1870. Lotería de Boyacá, Boyacá 0018-0018. Resultados de Baloto, balotas ganadoras: las 07, 21, 25, 40, 43 y la superbalota, la número 11. Baloto revancha, balotas ganadoras, la 04, 09, 16, 22, 28 y la superbalota, la número 15. Este es el resultado de las loterías jugadas ayer sábado 16 de mayo. Muchas felicitaciones a los ganadores. Continuamos a esta hora con la programación musical de Radio Suroeste. Estamos presentando su espacio musical Buenos Días.
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La música con el dueto Hernández y la canción Tengo Dinero. Ya son las 6 de la mañana, 13 minutos, las 6 y 13. Seguimos a esta hora con más canciones, complaciendo el gusto musical de nuestra fiel audiencia. Saludos para nuestros oyentes en La Gulunga Salgar, Nelcy Moreno en sintonía. Le damos los buenos días.

0: Son los Alegres Cordillera y la canción Madre Querida. 6 de la mañana, 15 minutos. Tenemos la hora, son las 6 y 15.
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0: Saludo para Carlos Murillo, nos escucha en el municipio de Concordia. A buscar. Nuestra audiencia en Concordia, la saludamos con los buenos días.

0: La música con las trigueñitas y la canción A Buscarme Vendrás. 6 de la mañana, 18 minutos. Tenemos la hora, son las 6 y 18.
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0: Estoy saludando a Miriam y Jaime, nos escuchan a esta hora en Finca El Tigre. Muchas gracias por la sintonía y por supuesto los saludamos con los buenos días. Más canciones a esta hora, más complacencias en Radio Suroeste. Estamos en radiosuroeste.com para toda nuestra audiencia en las diferentes ciudades del país y del mundo que nos sintonizan en esta jornada de domingo. Saludando a Guillermo Jiménez, está en sintonía en Ranchito del municipio de Salgar, a nuestra audiencia en Ranchito. La saludamos con los buenos días. Estos son los Relicarios. Lo mejor de la música popular y carrilera está en Buenos Días, todos los días de 5 a 7.

La música con los relicarios y la canción Me Hace Falta. A propósito de los relicarios, estarán en las fiestas de la Concordia y de la Riería. La mejor programación está este fin de semana en el suroeste de Antioquia, en el municipio de Concordia. Se estarán presentando los relicarios a mano con el dueto Buriticá. Este domingo 18 de mayo a las 7 de la noche en las fiestas de la Concordia y de la Riería, para que no se la pierdan. La invitación a toda nuestra audiencia en el suroeste de Antioquia para que se den la subidita al municipio de Concordia, ya que estamos de fiestas. Seguimos a esta hora con la programación musical de Radio Suroeste.

0: Son los paisanos de Montebello, te venero madre. 6 de la mañana, 29, la hora, las 6 y 29. Vamos a una pausa comercial y ya venimos.
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3: 6 de la mañana, 34 minutos, las 6 y 34. A continuación les informo el resultado de las loterías jugadas ayer sábado 16 de mayo. Mucha atención a las principales loterías. Inicio con la lotería de Boyacá. Boyacá 0018-0018. Cauca 2062-2062. Dorado mañana 46-79-46-79. Dorado tarde 46-72-46-72. Dorado Noche 40-35-40-35. Culona 15-86-15-86. Astro Sol 04-37-04-37 de Aries. Astro Luna 75-39-75-39 de Escorpio. Pijao de Oro 84-95-84-95. Paisita Día 24-02-24-02. Paisita Noche 82-81-82-81. Chontico Día 82-51-82-51. Chontico Noche 0009-0009. Cafeterito Tarde 80-62-80-62. Cafeterito Noche 47-02-47-02. Sinuano Día 42-30-42-30. Sinuano Noche 96-39-96-39. Cash Día 146-146. Cash Noche 223-223. Play for Día 83-81-83-81. Play for Noche 50-66-50-66. Saman Día 59-56-59-56. Caribeña Día 44-62-44-62. Caribeña Noche 49-73-49-73. Motilón Tarde 41-23-41-23. Motilón Noche 61-62-61-62. Paisita 3 26-46-26-46. Fantástica Día 52-32-52-32. Fantástica Noche 61-28-61-28. Antioqueñita Día 96-99-96-99. Antioqueñita Tarde 58-08-58-08. Culona Noche 18-70-18-70. Lotería de Boyacá, Boyacá 0018-0018. Resultados de Baloto, balotas ganadoras, las 07-21-21. 25, 40, 43 y la Superbalota, la número 11. Baloto revancha, balotas ganadoras, las 04, 09, 16, 22, 28 y la Superbalota, la número 15. Este es el resultado de las loterías jugadas ayer sábado 16 de mayo. Muchas felicitaciones a los ganadores. Seguimos a esta hora con la programación musical. Estamos presentando su espacio musical. Buenos días.
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3: Un saludo en esta mañana para Nora Pineda en el municipio de Venecia y Alcide Zapata en la costa. Nuestra audiencia en Venecia y la costa, la saludamos con los buenos días.

0: Escuchábamos con Antonio Aguilar y la canción Una Aventura. 6:41, la hora son las 6:41.
1: 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Buenos días.
0: Un saludo para Camila y Silvia Galeano en Concordia, de parte de Oriana, nos solicita esta canción.

0: Los relicarios, madre, solo hay una. 6:44, las 6:44.
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Saludo para Albanora González en el municipio de Heliconia, Alto del Corral, de parte de su sobrino Carlos González. El suroeste les da los buenos días a nuestra audiencia en el municipio de Heliconia, en el Alto.

0: Es el dueto América y la canción Sobre una cruz. 6:47, son las 6:47.
1: Para un nuevo amanecer, buenos días.
0: Las canciones a esta hora. Aquí están Wilmer y Javier, el nuevo revelación. Se estarán presentando en el Parque Principal de Concordia en Tarima. A las 3 de la tarde en Tarima. Fiestas de la Concordia y de la Riería. El nuevo revelación. Para que se acerquen en esta tarde a disfrutar de las fiestas de la Concordia en el parque principal a las 3 de la tarde. Escuchen a este dúo. El nuevo revelación, Wilmer y Javier en Tarima. Más canciones. A esta hora les damos los buenos días a toda nuestra audiencia en el suroeste de Antioquia, en los diferentes municipios del suroeste, norte del eje cafetero y también en el

0: La música con el nuevo revelación, Wilmer y Javier. Y esta canción se llama Por Interés. 6:50, tenemos la hora, son las 6:50.
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0: Oyentes por aquí en sintonía, muy buenos días.
2: Radio Suroeste, buenos días.
0: Sí, buenos días.
2: ¿Me puede hacer el favor de colocarme la cancioncita Huérfano Errante de Tabárez y Muñoz? Para Antonio Castaño, el porvenir que tiene. Muchas gracias, que tenga un buen día.
0: Claro que sí, con mucho gusto. Nuestra audiencia programa sus canciones y con mucho gusto los complacemos. Y en esta mañana, de buenos días, por supuesto, los saludamos con los buenos días.

Tavares y Muñoz, Huérfano Errante. 6:54, las 6:54. Saludo para Elena López, nos escucha en Villanueva, del municipio de Salgar. Audiencia en Villanueva. Saludamos con los buenos días.

Reina del cielo, alégrate, aleluya, porque Cristo el Señor, a quien has merecido llevar, aleluya, ha resucitado según su palabra, aleluya. Ruega al Señor por nosotros, aleluya. Gózate y alégrate, Virgen María, aleluya, porque verdaderamente ha resucitado el Señor, aleluya. Oh Dios, que por la resurrección de tu Hijo, nuestro Señor Jesucristo, ha llenado el mundo de alegría, concédenos por intercesión de su Madre, la Virgen María, llegar a alcanzar los gozos eternos. Por Jesucristo nuestro Señor. Buenos días. Ofrecemos esta Eucaristía por el eterno descanso de Daniel y César Andrés Álvarez y fieles difuntos, en la intención de Alba Castrillón. Nos unimos a las intenciones y necesidades de todos los que participan a través de la radio y del Facebook Concordia TV. Oramos por los enfermos, por los campesinos, por los que por diferentes circunstancias no pudieron venir a la Eucaristía. En el nombre del Padre, del Hijo y del Espíritu Santo. Amén. La gracia de nuestro Señor Jesucristo, el amor del Padre y la comunión del Espíritu Santo esté con todos ustedes. Hermanos, para celebrar dignamente estos sagrados misterios, reconozcamos nuestros pecados.

Señor, ten misericordia de nosotros. Muéstranos, Señor, tu misericordia. Dios Todopoderoso, tenga misericordia de nosotros, perdone nuestros pecados y nos lleve a la vida eterna. Sí.

0: Gloria a Dios en el cielo y en la tierra paz a los hombres que ama el Señor. Por tu inmensa gloria te alabamos, te bendecimos, te adoramos, te glorificamos, te damos gracias, Señor, Dios Rey Celestial, Dios Padre Todopoderoso, Señor Hijo Único de Jesucristo, Señor Dios Cordero de Dios, Hijo del Padre, tú que quitas el pecado del mundo, ten piedad de nosotros. Tú que quitas el pecado del mundo, atiende nuestra súplica. Tú que estás sentado a la derecha del Padre, ten piedad de nosotros. Porque solo tú eres santo, solo tu Señor, solo tu Altísimo Jesucristo, con el Espíritu Santo en la gloria de Dios Padre. Amén. Oremos. Dios Todopoderoso, concédenos exultar santamente de gozo y alegrarnos con religiosa acción de gracias, porque la ascensión de Jesucristo, tu Hijo, es ya nuestra victoria, y a donde ya se ha adelantado gloriosamente nuestra cabeza, esperemos llegar también los miembros de su cuerpo. Por nuestro Señor Jesucristo, tu Hijo, que reina contigo en la unidad del Espíritu Santo y es Dios, por los siglos de los siglos.
1: Amén.
2: Sí, se oye bien.
3: Lectura del libro de los Hechos de los Apóstoles. En mi primer libro, Teófilo, escribí de todo lo que Jesús hizo y enseñó desde el comienzo hasta el día en que fue llevado al cielo. Después de haber dado instrucciones a los apóstoles que había escogido, movido por el Espíritu Santo, se les presentó él mismo después de su pasión, dándole numerosas pruebas de que estaba vivo, apareciéndoseles durante 40 días y hablándoles del reino de Dios. Una vez que comían juntos, les ordenó que no se alejaran de Jerusalén, sino: aguarden que se cumpla la promesa del Padre, de la que me han oído hablar, porque Juan bautizó con agua, pero ustedes serán bautizados con Espíritu Santo dentro de no muchos días. Los que se habían reunido le preguntaron diciendo: Señor, ¿es ahora cuando vas a restaurar el reino a Israel? Les dijo: no les toca a ustedes conocer los tiempos o momentos que el Padre ha establecido con su propia autoridad. En cambio, recibirán la fuerza del Espíritu Santo que va a venir sobre ustedes y serán mis testigos en Jerusalén, en toda Judea y Samaria y hasta el confín de la tierra. Dicho esto, a la vista de ellos, fue elevado al cielo, hasta que una nube se lo quitó de la vista. Cuando miraban fijos al cielo, mientras él se iba marchando, se les presentaron dos hombres vestidos de blanco que les dijeron: Galileos, ¿qué hacen ahí plantados mirando al cielo? El mismo Jesús que ha sido tomado de entre ustedes y llevado al cielo, volverán como lo han visto marcharse al cielo. Palabra de Dios.
4: Al salmo respondemos: Dios asciende entre aclamaciones, el Señor al son de trompetas.
5: Dios asciende entre aclamaciones, el Señor al son de trompetas.
4: Pueblos todos, batan palmas, aclamen a Dios con gritos de júbilo, porque el Señor Altísimo es terrible emperador de toda la tierra.
5: Dios asciende entre aclamaciones, el Señor al son de trompetas.
4: Dios asciende entre aclamaciones, el Señor al son de trompetas. Toquen para Dios, toquen, toquen para nuestro Rey, toquen.
5: Dios asciende entre aclamaciones, el Señor al son de trompetas.
4: Porque Dios es el Rey del mundo, toquen con maestría. Dios reina sobre las naciones, Dios se sienta en su trono sagrado.
5: Dios asciende entre aclamaciones, el Señor al son de trompetas.
1: Lectura de la carta del apóstol San Pablo a los Efesios. Hermanos, el Dios de nuestro Señor Jesucristo, el Padre de la gloria, les dé espíritu de sabiduría y revelación para conocerlo e ilumine los ojos de su corazón para que comprendan cuál es la esperanza a la que los llama, cuál la riqueza de gloria que da en herencia a los santos y cuál la extraordinaria grandeza de su poder en favor de nosotros, los creyentes, según la eficacia de su fuerza poderosa que desplegó en Cristo, resucitándolo de entre los muertos y sentándolo a su derecha en el cielo, por encima de todo principado, poder, fuerza y dominación, por encima de todo nombre conocido, no solo en este mundo, sino en el futuro. Y todo lo puso bajo sus pies, y lo dio a la iglesia como cabeza sobre todo. Ella es su cuerpo, plenitud del que llena todo en todos. Palabra de Dios.
5: Aleluya.

0: con ustedes. Lectura del Santo Evangelio según San Mateo.
1: Gloria a ti, Señor.
0: En aquel tiempo, los 11 discípulos se fueron a Galilea, al monte que Jesús les había indicado. Al verlo, ellos se postraron, pero algunos dudaron. Acercándose a ellos, Jesús les dijo: Se me ha dado todo poder en el cielo y en la tierra. Vayan pues y hagan discípulos a todos los pueblos, bautizándolos en el nombre del Padre, del Hijo y del Espíritu Santo, enseñándoles a guardar todo lo que les he mandado. Y sepan que yo estoy con ustedes todos los días hasta el final de los tiempos. Palabra del Señor.
1: Gloria a ti, Señor Jesús.
0: Hermanos, celebramos en esta, en este domingo de Pascua, la ascensión del Señor. Y es un misterio, pero también es descubrir la esperanza en el cielo. Jesús durante 40 días se le apareció a los apóstoles después de resucitado. Y en esos 40 días los fue instruyendo, enseñándoles, preparándoles para su ida al cielo. El único evangelista que se detiene en la ascensión como tal es San Lucas. Por eso, en el libro de los Hechos de los Apóstoles se nos dice que Jesús hizo y enseñó desde el comienzo hasta el día en que fue llevado al cielo, dándoles instrucciones a los apóstoles, a los que había escogido. Y esas instrucciones eran para que recibieran el Espíritu Santo. De ahí que hasta el día de hoy son 40 días. Y a partir de hoy empezamos los otros días que se conocen como la novena de Pentecostés. 9 días en que nos vamos preparando. Por eso la novena de Pentecostés es la única novena con la de Navidad que manda la Iglesia, la que ordena la Iglesia, porque es una preparación. Pero miren lo bonito, a ver, se les presenta el mismo, les da numerosas pruebas, comió con ellos, volvió al lago, lo reprendió, le dijo a Pedro: apacienta mis corderos, apacienta mis ovejas. Las señales del resucitado. ¿Y dónde están esas señales del resucitado? En la comunidad. Ese es el gran signo del resucitado: mantener la comunidad unida, a los apóstoles unidos. Y entonces les dice: aguarden a que se cumpla la promesa, la esperanza. Es decir, no se vayan a disolver, no se vayan a perder. Yo me voy, pero ¿qué? Volveré. Y eso es lo que escuchábamos en estos días y escucharemos en estos días de la novena y les dice: a ver, Juan bautizó con agua, pero ustedes serán bautizados con el Espíritu Santo. Y los discípulos le preguntan: a ver, eso ahora cuando vas a restaurar el reino de Dios, el reino de Israel. Y eso les dice: no les toca a ustedes. El Espíritu Santo que va a venir sobre ustedes, esa fuerza es la que les da la capacidad de entender. Y es por eso que los apóstoles en la iglesia primitiva, en los Hechos de los Apóstoles, los hemos visto actuando. Pero ¿cómo actúan? Convencidos. ¿Cómo actúan? Llenos de Dios, llenos del Espíritu. Y hay algo más diciente en este texto. El evangelista dice: a la vista de ellos fue elevado al cielo hasta que una nube los envolvió. Se los quitó de la vista. Cuando Jesús empieza la obra pública, su ministerio público, ¿qué es lo que sucede en el Jordán? El cielo se abre, la nube se abre, el misterio se revela, se da a conocer. Y en la ascensión, la nube se los quita de la vista. Es decir, vuelve y se oculta el misterio, pero para darle paso ¿a quién? Al Espíritu Santo. Y hay algo también muy diciente. Aparecen dos hombres vestidos de blanco, dos ángeles, deducimos nosotros. Y estos dos ángeles le dicen: a ver, ustedes galileos, ¿qué hacen ahí plantados? ¿Qué hacen ahí mirando al cielo? Le escuchaba yo ayer una explicación a un sacerdote que decía: esta pregunta, ¿qué hacen ahí plantados?, es que nos está diciendo: el cielo lo podemos vivir desde aquí. El cielo lo podemos buscar desde acá, como también buscamos el infierno desde acá. ¿Y qué es el infierno? El infierno, ya lo sabemos, no es un lugar, pero es un estado de infelicidad. Lo mismo sucede en el cielo. El cielo no es un lugar, pero es un estado de felicidad plena en tener a Dios. Y nosotros decimos que para ser felices es bueno tener plata, amor y diversión. Así definimos nosotros el cielo. Y eso no es el cielo. El cielo es tener a Dios en mi plenitud. Y por eso la pregunta: ¿qué hacen ahí plantados mirando al cielo, si el cielo lo podemos tener ya aquí, si el cielo está a nuestro alcance? Mi familia puede ser el cielo, mi trabajo puede ser el cielo, el vivir en comunidad podemos ser el cielo. Es que nosotros no tenemos el cielo porque no queremos. Pero el cielo lo podemos construir y lo debiéramos construir desde acá. Esa parábola del rico y el pobre Lázaro. Es verdad que la parábola dice: entre ustedes y nosotros hay un abismo. Cuando el rico le suplica a Abraham que mande a Lázaro a que le moje la punta de la lengua con agua, con saliva. Y entonces la respuesta de Abraham es: ya no hay posibilidades. Pero lo bonito de la fiesta de la ascensión del Señor es que se abrió la posibilidad. Jesús subió al cielo, Jesús ascendió al cielo y dejó el cielo abierto para que todos nosotros tengamos la posibilidad de ir al cielo. Qué bonito eso. Jesús nos dio la posibilidad de que todos somos herederos del cielo. ¿Y dónde empezamos a ser herederos del cielo? En el bautismo. ¿Y dónde empezamos también a caminar en esa herencia hacia el cielo? En los sacramentos. Ahí nos hacemos herederos del cielo. Al cielo tenemos que ir. Al cielo debemos ir. Al cielo debemos anhelar. Y como decía, somos un disparo para el cielo. Qué bueno que nosotros, hermanos, busquemos el cielo. Decía la segunda lectura en la carta a los Efesios a través de San Pablo: el Dios de nuestro Señor Jesucristo, el Padre de la gloria, les dé espíritu de sabiduría y revelación para conocerlo. Nosotros hemos sido instruidos y hemos sido llamados por el Señor para conocerlos. Pero también el Evangelio nos ha hablado y nos ha puesto una responsabilidad: vayan y hagan discípulos a todos los pueblos, bautizándolos en el nombre del Padre, del Hijo y del Espíritu Santo. Vivamos estos días que nos quedan de la Pascua y vivamos con intensidad la novena al Espíritu Santo. Yo digo, la novena al Espíritu Santo, este templo debiera estar lleno en la novena al Espíritu Santo. Pero a veces, qué pecado, es simplemente aquella navecita del lado de allá, los mismos que vienen a rezar el rosario todas las tardes con Rigoberto, son los que vienen a la novena al Espíritu Santo. Cuando debiéramos estar en esa fiesta de la iglesia, en esa fiesta donde nosotros podemos decir, vamos a celebrar el cumpleaños de la iglesia. Porque la iglesia nace en Pentecostés y la iglesia se prepara para anunciar y hacer discípulos del Señor. Amén. Nos ponemos de pie. Creo en Dios Padre Todopoderoso, Creador del cielo y de la tierra. Creo en Jesucristo, su único Hijo, nuestro Señor, que fue concebido por obra y gracia del Espíritu Santo. Nació de Santa María Virgen, padeció bajo el poder de Poncio Pilato, fue crucificado, muerto y sepultado, descendió a los infiernos, al tercer día resucitó entre los muertos, subió a los cielos y está sentado a la derecha de Dios Padre Todopoderoso. Desde allí venirá a juzgar a vivos y muertos. Creo en el Espíritu Santo, la Santa Iglesia Católica, la comunión de los santos. Jesucristo, exaltado y glorificado por el Padre, intercede siempre por toda la humanidad. Confiados en Él, dirijamos nuestras súplicas al Padre, diciendo: envíanos tu Espíritu, Señor.
1: Envíanos tu Espíritu, Señor.
2: Para que la Iglesia, presidida por sus pastores, experimente siempre la fuerza renovadora de la resurrección y sea testigo fiel del reino, oremos.
0: Envíanos tu Espíritu, Señor.
2: Para que los gobernantes busquen caminos auténticos de paz y desarrollo humano, oremos.
0: Envíanos tu Espíritu, Señor.
2: Para que los misioneros, sostenidos por la gracia del Espíritu, cumplan con valentía su tarea evangelizadora, oremos.
0: Envíanos tu Espíritu, Señor.
2: Para que los comunicadores sociales promuevan el entendimiento y el cambio justo en la sociedad, oremos.

0: Oren, hermanos, para que este sacrificio mío y suyo sea agradable a Dios Padre Todopoderoso. Te presentamos ahora, Señor, el sacrificio para que al celebrar la admirable ascensión de tu Hijo, concédenos por este sagrado intercambio elevarnos hasta las realidades del cielo. Por Jesucristo nuestro Señor. Señor, esté con ustedes. Levantemos el corazón. Demos gracias al Señor nuestro Dios. En verdad es justo y necesario nuestro deber y salvación darte gracias siempre y en todo lugar, Señor Padre Santo, Dios Todopoderoso y Eterno, por Cristo Señor nuestro, el cual después de su resurrección se apareció visiblemente a todos sus discípulos y ante sus ojos fue elevado al cielo para hacernos partícipes de su divinidad. Por eso, con esta devoción de gozo pascual y también los coros de los ángeles y los arcángeles cantan el himno de tu gloria, diciendo sin cesar:
1: Santo es el

Honras son, te alaban todas tus criaturas, ya que por Jesucristo, Señor nuestro, con la fuerza del Espíritu Santo, santificas todo y congregas a tu pueblo sin cesar, para que ofrezca en tu honor un sacrificio sin mancha, desde donde sale el sol hasta el ocaso. Por eso, Padre, te suplicamos que santifiques por el mismo Espíritu estos dones que hemos separado para ti, de manera que se conviertan en el cuerpo y la sangre de Jesucristo, Hijo tuyo y Señor nuestro, que nos mandó celebrar estos misterios. Porque él mismo la noche en que iba a ser entregado tomó pan y dando gracias te bendijo, lo partió y lo dio a sus discípulos diciendo: tomen y coman todos de él, porque esto es mi cuerpo que será entregado por ustedes.

Del mismo modo, acabada la cena, tomó el cáliz y dando gracias te bendijo y lo pasó a sus discípulos diciendo: tomen y beban todos de él, porque este es el cáliz de mi sangre, sangre de la alianza nueva y eterna, que será derramada por ustedes y por muchos para el perdón de los pecados. Hagan esto en conmemoración mía.

Fundamento de nuestra fe. Así pues, Padre, al celebrar ahora el memorial de la pasión salvadora de tu Hijo, de su admirable resurrección y ascensión al cielo, mientras esperamos su venida gloriosa, te ofrecemos en esta acción de gracias el sacrificio vivo y santo. Dirige tu mirada sobre la ofrenda de tu iglesia y reconoce en ella la víctima por cuya inmolación quisiste devolvernos tu amistad, para que fortalecidos con el cuerpo y la sangre de tu Hijo y llenos de su Espíritu Santo, formemos en Cristo un solo cuerpo y un solo Espíritu. Que Él nos transforme en ofrenda permanente para que gocemos de tu heredad junto con tus elegidos, con María la Virgen, Madre de Dios, su esposo San José, los apóstoles y los mártires, Santa Laura, Santa Teresita del Niño Jesús, los beatos Juan Bautista y Jesús Aníbal, y todos los santos por cuya intercesión confiamos.

0: tener siempre tu ayuda. Oramos por las intenciones de quien ha mandado celebrar esta Eucaristía, de Alba Castrillón. También hoy oramos por los comunicadores sociales. Oremos por los enfermos, por los que sufren, por los que participan a través de la radio en la Eucaristía porque no pueden asistir por diferentes circunstancias. Te pedimos, Padre, que esta víctima de reconciliación traiga la paz y la salvación al mundo entero. Confirma la fe en la caridad a tu iglesia peregrina en la tierra, a tu servidor el Papa León, a nuestro obispo Noel, al orden episcopal, a los presbíteros y diáconos y a todo el pueblo redimido por ti. Atiende los deseos y súplicas de esta familia que has congregado en tu presencia. En el día glorioso de la Ascensión, en el que Cristo ha sido constituido Señor del cielo y de la tierra, reúne en torno a ti, Padre misericordioso, a todos tus hijos dispersos por el mundo, a nuestros hermanos difuntos. Vamos a orar por Daniel, César, Andrés, Álvarez y fieles difuntos. Y a cuantos murieron en tu amistad, recíbelos en tu reino, donde esperamos gozar todos juntos de la plenitud eterna de tu gloria. Por Cristo, Señor nuestro, por quien concedes al mundo todos los bienes. Por Cristo, con Él y en Él, a ti, Dios Padre omnipotente, en la unidad del Espíritu Santo, todo honor y toda gloria por los siglos de los siglos. El amor de Dios ha sido derramado en nuestros corazones con el Espíritu Santo que se nos ha dado. Digamos con fe y esperanza: Padre nuestro que estás en el cielo, santificado sea tu nombre, venga a nosotros tu reino, hágase tu voluntad en la tierra como en el cielo. Danos hoy nuestro pan de cada día, perdona nuestras ofensas como también nosotros perdonamos a los que nos ofenden. No nos dejes caer en la tentación y líbranos del mal. Líbranos de todos los males, Señor, y concédenos la paz en nuestros días, para que, llevados por tu misericordia, seamos siempre libres de pecado, protegidos de toda maldad, mientras esperamos la gloriosa venida de nuestro Salvador Jesucristo.
1: Porque tuyo es el reino, tuyo el poder y la gloria por siempre, Señor.
0: Señor Jesucristo, que dice a tus apóstoles: la paz os dejo, mi paz os doy. Tengas en cuenta nuestros pecados, sino la fe de tu iglesia. Conforme a tu palabra, concede la paz y la unidad. Tú que eres y reinas por los siglos de los siglos.
1: Amén.
0: La paz del Señor esté siempre con ustedes.
1: Con tu espíritu.
0: Dense fraternalmente la paz. La paz sea contigo.

Este es el Cordero de Dios que quita el pecado del mundo. Dichosos los invitados a la cena del Señor. Dios estará para sanarnos.

0: Dios les pague por la participación en la Eucaristía y la ofrenda que depositaron. También a Radio Suroeste, Radio Santa Bárbara y a Concordia TV por la transmisión de la Eucaristía. Hoy el Grupo Juvenil, para recoger fondos, estará ofreciendo un arroz con leche. Esperamos la colaboración con estos grupos, con estas comunidades. Y qué bueno que el Grupo Juvenil ya está reviviendo, ya tenemos alrededor de unos 18, 20 jóvenes. Qué bueno que así asumamos el compromiso y que todos podamos colaborar en las diferentes actividades. Dentro de 8 días celebraremos la Jornada de la Infancia Misionera a las 4 de la tarde, que es también el Día de las Madres aquí en Concordia. Se estará recolectando el huevo en los sectores Barrio Obrero, Colegio y Piscina. El martes, Eucaristía en la vereda Morrón, casa del fallecido Omar Rasmina, a las 5 de la tarde. El jueves, Eucaristía en el sector Hospital, en la Gruta de la Virgen, a las 6 de la tarde. El sábado tendremos la vigilia de Pentecostés, a las 7:30, la vigilia de Pentecostés. Tendremos cursillos prematrimoniales a partir de las 9 de la mañana. Y habrá Eucaristía en el cementerio de las madres fallecidas a las 10 de la mañana y 4 de la tarde. Domingo, Eucaristía por las madres vivas a las 11 de la mañana. La novena María Auxiliadora hoy será a las 3:30 de la tarde, mañana a las 5 de la tarde y a partir del martes en el horario habitual. La novena al Espíritu Santo hoy a las 5:15 de la tarde y mañana a las 5:30. Recuerden que la pastoral parroquial está haciendo la rifa de una imagen de la Virgen de Fátima. Juega el 29 de mayo a 3,000 pesos. El bono parroquial ganó el número 332, ya fue reclamado. Oremos. Dios todopoderoso y eterno, que mientras vivimos aún en la tierra nos concedes gustar los divinos misterios, te rogamos que el afecto de nuestra piedad cristiana se dirija allí donde nuestra condición humana está contigo. Por Jesucristo nuestro Señor.
1: Amén.
0: El Señor esté con ustedes.
1: Con tu espíritu.
0: Nos inclinamos para recibir la bendición especial en esta solemnidad de la Ascensión del Señor.

0: Dios Todopoderoso, por medio de su unigénito, que ascendió y a lo más alto de los cielos y les abrió el camino para seguirle hasta su reino, los colme de bendiciones.
1: Amén.
0: Jesucristo, que después de su resurrección se manifestó visiblemente a sus discípulos, se les manifieste también como juez benigno cuando vuelva para juzgar al mundo.
1: Amén.
0: Y a quienes confiesan que está sentado a la derecha del Padre, les conceda la alegría de sentir que, según su promesa, está con ustedes todos los días hasta el fin del mundo.
1: Amén.
0: Y la bendición de Dios Todopoderoso, Padre, Hijo y Espíritu Santo, descienda sobre ustedes y permanezca para siempre.
1: Amén.
0: En el nombre del Señor, pueden ir en paz. Aleluya, aleluya.
1: Demos gracias a Dios. Aleluya, aleluya.
0: Un feliz día para todos. La Virgen y San José los acompañen.
1: Gracias, Padre, igualmente.

0: Son las 7 de la mañana, 43 minutos, las 7:43. Hemos presentado el Santo Sacrificio de la Misa desde la parroquia Nuestra Señora de las Mercedes. Vamos a una pequeña pausa y ya volvemos con la programación de Radio Suroeste en los 1280 de la M y radiosuroeste.com.
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0: A las 7 de la mañana, 46 minutos, les informo los servicios sociales. En los estudios de Radio Suroeste se encuentra la cédula de la señora Rosalba Bedoya de Sánchez. Repito, la cédula de ciudadanía de la señora Rosalba Bedoya de Sánchez. Personas allegadas o conocidas de la señora del municipio de Concordia o de Betulia que conozcan a la señora Rosalba Bedoya de Sánchez, favor informarle a que se acerque a los estudios de Radio Suroeste a reclamar su cédula de ciudadanía. Repito, Rosalba Bedoya de Sánchez. La Alcaldía Municipal de Concordia le informa a la comunidad que en el marco de la celebración del Día Mundial del Reciclaje, la Corporación Autónoma Regional de Antioquia, Cor Antioquia, en articulación con la Alcaldía Municipal y Empresas Públicas Municipales ESCO, invitan a toda la comunidad a participar activamente en la gran jornada de reciclatón o postconsumo, la cual tendrá lugar en el parque principal el día jueves 21 de mayo desde las 9 de la mañana hasta la 1 de la tarde. Esta iniciativa busca promover el manejo responsable de residuos y el cuidado de nuestro entorno. Residuos que estaremos recibiendo: material aprovechable, inorgánico, reciclaje, plástico, cartón, papel, vidrio y metales, envases vacíos y empaquetes de plaguicida, domésticos, veterinarios y agropecuarios. Los envases de agroquímicos deben entregarse con la técnica del triple lavado y con las perforaciones correspondientes. Medicamentos de uso humano y veterinario vencidos, aplica únicamente para consumidores finales. También estaremos recibiendo residuos de aparatos eléctricos y electrónicos, equipo de cómputo, datáfonos, cajas registradoras, calculadoras, monitores, impresoras, entre otros. También recibiremos accesorios de cómputo, teclado, mouse, cables, toner y otros, cocinas y hornos. Electrodomésticos de audio y video, televisores, radios, grabadores, equipos de sonido, VHS, DVDs y otros, lavadoras y secadoras de ropa, electrodomésticos de calentamiento, cafeteras, planchas de ropa, tostadoras, grecas, calentadores de ambiente, parrillas eléctricas y otros, electrodomésticos menores de cocina, licuadoras, exprimidores, olla arrocera, freidoras de aire, batidoras, entre otros, electrodomésticos menores de hogar, mantas eléctricas, ventiladores, máquinas de coser, aspiradoras, relojes de hogar, básculas de pesar, electrodomésticos personales, planchas de cabello, secadores de cabello, masajeadores, relojes de pulsera, máquinas eléctricas de afeitar, rizadores, relojes análogos, entre otros, herramientas de uso manual con motor eléctrico, taladros, soldadores eléctricos, pulidoras, entre otros, aires acondicionados, refrigeración, neveras, congeladores, vineras, ozonidores, fuentes de agua, equipos de electrónica de consumo, micrófonos, bafles, audífonos, amplificadores de sonido, tocadiscos, cámaras y videograbadores, radioreceptores, instrumentos musicales, juguetes eléctricos, consolas de videojuego. En electrónica estaremos recibiendo balastos, estabilizadores eléctricos, UPS, equipos de telecomunicaciones, celulares, módems, repetidores, teléfonos, fax, centrales telefónicas, conmutadores, iluminación LED, iluminación incandescente, entre otros, pilas y acumuladores, pilas AA, AAA, de botón, 9 voltios, CD, batería de celular, batería de portátil, entre otros. Agradecemos de antemano su vinculación y compromiso con esta causa ambiental. Su participación es fundamental para el éxito de esta jornada. Informa Lina Marcela Aguilar Gutiérrez, Secretaria de Agricultura, Desarrollo Rural y Medio Ambiente. La ex Hospital San Juan de Dios de Concordia le informa a la comunidad que se realizará brigada de citologías este próximo 29 de mayo en la ex Hospital San Juan de Dios de Concordia para las usuarias afiliadas a EPS, Salud Total, Sabia Salud, FOMAC, Nueva EPS, Población Vulnerable No Asegurada y Particular. En el horario de 7 de la mañana a 12 del día, los miércoles y los sábados desde las 7 de la mañana hasta las 11 de la mañana. Por favor, traer cédula de ciudadanía y carnet de citología si lo tienen. También se informa que hay inscripciones abiertas para tubectomías, cirugías para aquellas mujeres que no deseen tener más hijos, para usuarias de Sabia Salud y particulares. Estas se realizarán en el mes de julio. También hay inscripciones abiertas para vasectomías para aquellos hombres que ya no deseen tener más hijos, solo usuarios de Sabia Salud y particulares presentarse en promoción y prevención. Para la inscripción o llamar al 316-244-8292. Para el 11 y 12 de junio se estará realizando mamografías para usuarias mayores de 50 años y no se la han realizado en menos de 2 años de EPS, Sabia Salud y Nueva EPS. Estas se realizarán en el sector de la piscina desde las 8 de la mañana hasta las 4 de la tarde. El Juzgado Promiscuo Municipal de Concordia le informa a Juan Carlos Ertiga Tascón, favor presentarse en este despacho lo más pronto posible. La Secretaría de Agricultura, Desarrollo Rural y Medio Ambiente informa a la comunidad el cronograma de actividades de vacunación antirrábica de caninos y felinos para este año 2026. La actividad serán ejecutadas por el técnico de la Gobernación de Antioquia, Carlos Manuel Londoño. Requisitos para la inmunización: caninos y felinos mayores de 3 meses de edad, animales cuyo refuerzo anual de vacuna contra la rabia se encuentra vencido, cumplido 1 año desde la última aplicación. La jornada de vacunación se realizará en las siguientes veredas. Para este martes 19 de mayo, Santa Rita Arriba, Santa Rita Abajo, Las Ánimas y San Luis. Miércoles 20 de mayo, Caunzal y Yarumal. Jueves 21 de mayo, Ventanas y San Luis. Viernes 22 de mayo, San José del Golpe y Moritos. Informa Lina Marcela Aguilar Gutiérrez, Secretaria de Agricultura, Desarrollo Rural y Medio Ambiente. La Secretaría de Agricultura, Desarrollo Rural y Medio Ambiente informa a todos los ganaderos del municipio que el primer ciclo de vacunación contra la fiebre aftosa, brucelosis bovina y carbón dio inicio el 4 de mayo y finalizará el 10 de junio del presente año. Valor de la dosis de vacuna contra la fiebre aftosa es de 1.840 pesos. Valor de la dosis de vacuna de carbón, 2.160 pesos. Si requiere de mayor información, puede comunicarse al número de contacto al 321-801-4345 de la Secretaría de Agricultura, Desarrollo Rural y Medio Ambiente. Informa Lina Marcela Aguilar Gutiérrez, Secretaría de Agricultura, Desarrollo Rural y Medio Ambiente. Se invita a la reunión del adulto mayor, que se realizará el día 21 de mayo en la capilla del Concilio a las 10 de la mañana con la gerontóloga, informa Adriana María Echeverry, líder del grupo. La comunidad cafetera del municipio de Heliconia, la Cooperativa de Caficultores de Antioquia, los invita a participar de la reunión informativa para los caficultores el próximo sábado 23 de mayo, auditorio municipal a las 10 de la mañana. El juzgado promiscuo municipal de Hispania cita a los ciudadanos John Jairo Bravo Arboleda con cédula de ciudadanía 1.013.557.303 y Juan Gabriel Incapié Cano con cédula de ciudadanía 1.115.813 en calidad de acusado para que en un término de 5 días hábiles contado a partir de la fijación del presente dicto comparezca o se comunique con este estrado judicial para el lunes 22 de junio de 2026 a las 9 de la mañana. Pueden comunicarse al teléfono 604-843-2091 del municipio de Hispania en Antioquia. Avisa María Antonieta Gudelo Pulgarín, secretaria de Juzgado Promiscuo de Hispania. 7:56, son las 7:56. Estos son los servicios sociales.
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0: La música con José Luis Rodríguez y la canción Himno a la Alegría. 8 de la mañana en punto a las 8. Vamos a una pausa comercial y luego de comerciales, el espacio musical Voces de Antaño.
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1: El Caballero Gaucho y la canción Amores de Arrabal. 8 de la mañana, 9 minutos, son las 8:09 en Radio Suroeste. A esta hora damos inicio al espacio musical Voces de Antaño, todos los domingos de 8 a 11 de la mañana. Tres horitas para recordar estas bonitas canciones a toda nuestra audiencia. Le invitamos para que saquen el cuaderno donde tienen su cancionero y programen sus canciones en esta mañana de domingo. A esta hora del desayuno, la mejor compañía radial está con Radio Suroeste y recordando estas bonitas canciones. Canciones que nunca olvidamos. Suenan en Radio Suroeste los fines de semana. Estoy saludando oyente en el rincón, oyentes en el rincón del municipio de Venecia.

0: Es la voz de Hugo Román y la canción Solo con mi dolor. 8 de la mañana, 15 minutos, son las 8 y 15 en la potente y popular de Antioquia, presentando Voces de Antaño.
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0: Era la música con los legendarios y la canción Casita Vieja. 8 de la mañana, 18 minutos. Tenemos la hora, son las 8 y 18.
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0: 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Seguimos a esta hora con la programación musical. Estamos presentando Voces de Antaño.
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0: El dueto Brisas del Sol, Los Niños Piden Justicia. 8 de la mañana, 23 minutos, las 8:23 en Radio Suroeste.
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0: Elenita Vargas, pasaste a la historia. 8 de la mañana, 26 minutos, las 8:26 en la potente y popular de Antioquia, Radio Suroeste, está presentando Voces de Antaño. A esta hora me acompañan por aquí oyentes en sintonía, pero muy buenos días.
1: William, muy buenos días, ¿cómo amaneció?
0: Muy bien, usted, muy bien, gracias.
1: Me haga el favor del disco La Que Sea de Miguel Aceves Mejía, reportándole sintonía de Viboral Aguadas, Antonio Carvajal. Que tenga un excelente día y muchas gracias.
0: Claro que sí, con mucho gusto, nuestra audiencia en Viboral, en el departamento de Caldas, están disfrutando de Voces de Antaño.

0: Miguel Aceves Mejía, la que sea. 8 de la mañana, 30 minutos, las 8:30. Vamos a una pausa comercial y ya venimos.
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4: 8 de la mañana, 33 minutos, las 8:33. A continuación les informo el resultado de las loterías jugadas ayer sábado 16 de mayo. Mucha atención a las principales loterías. Inicio con la lotería de Boyacá. Boyacá 0018-0018. Cauca 2062-2062. Dorado mañana 4679-4679. Dorado tarde 4672-4672. Dorado noche 4035-4035. Culona 1586-1586. Astro Sol 0437-0437 de Aries. Astro Luna 7539-7539 de Escorpio. Pijao de Oro 8495-8495. Paisita Día 2402-2402. Paisita Noche 8281-8281. Chontico Día 8251-8251. Chontico Noche 0009-0009. Cafeterito Tarde 8062-8062. Cafeterito Noche 4702-4702. Sinuano Día 4230-4230. Sinuano Noche 9639-9639. Cash Día 146-146. Cash Noche 223-223. Play for Día 83-81-83-81. Play for Noche 50-66-50-66. Saman Día 59-56-59-56. Caribeña Día 44-62-44-62. Caribeña Noche 49-73-49-73. Motilón Tarde 41-23-41-23. Motilón Noche 61-62-61-62. Paisita 3 26-46-26-46. Fantástica Día 52-32-52-32. Fantástica Noche 61-28-61-28. Antioqueñita Día 96-99-96-99. Antioqueñita Tarde 58-08-58-08. Culona Noche 18-70-18-70. Lotería de Boyacá, Boyacá 0018-0018. Resultados de Baloto, balotas ganadoras, las 07, 21, 25, 40, 43 y la superbalota, la número 11. Baloto revancha, balotas ganadoras, las 04, 09, 16, 22, 28 y la superbalota, la número 15. Este es el resultado de las loterías jugadas ayer sábado 16 de mayo. Muchas felicitaciones a los ganadores. Seguimos a esta hora con la programación musical de Radio Suroeste en los 1280 de la M y radiosuroeste.com. Estamos presentando su espacio musical Voces de Antaño.
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4: Seguimos a esta hora con la buena música, recordando estas bonitas canciones en Voces de Antaño. San Julio Jaramillo, Los versos de mi madre, que a propósito, hoy domingo, 17 de mayo, en el municipio de Venecia se está celebrando el Día de la Madre. Muchas felicitaciones para ella, que en este día tan especial quiero expresarles un sincero reconocimiento y una profunda felicitación. Hoy celebramos el amor incondicional, la entrega, la fortaleza y la dedicación que cada una de ustedes representa en sus hogares y en nuestra comunidad. Gracias por ser ejemplo de esfuerzo, ternura y valentía, por sembrar valores, esperanza y unión en sus familias. Ustedes son el corazón de nuestro municipio y una inspiración para las nuevas generaciones. Que este Día de las Madres esté lleno de alegría, bendiciones, salud y mucho amor junto a sus seres queridos. Que nunca les falte motivos para sonreír y sentirse orgullosas de la gran labor que realizan cada día. Feliz Día de la Madre a todas las madres del municipio de Venecia hoy en el Día de la Madre. Dios las bendiga siempre. Y estoy saludando por acá a Caridad Salazar de parte de su hija Milena en el municipio de Concordia. Están disfrutando de Voces de Antaño.

0: La música con Julio Jaramillo y la canción Los Versos de mi Madre. 8 de la mañana, 40 minutos. Tenemos la hora, son las 8:40.
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0: Saludo para la familia Bermúdez. Nos escuchan a esta hora en El Rincón, en el municipio de Venecia.

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1: La música con Carlos Gardel y la canción Silencio. 8 de la mañana, 43 minutos, son las 8:43. Saludo para Eberto Bedoya, nos escucha en La Clara del municipio de México.

0: La música con Olimpo Cárdenas y la canción Vencido. 8 de la mañana, 46 minutos, a las 8:46 en la potente y popular de Antioquia. Se perdió billetera negra con documentos del señor Arturo de Jesús Vargas Céspedes en el trayecto de La Pucha al Monte Carlo y al Parque Principal. La persona que se haya encontrado dicha billetera, a favor de llamar al 321-841-9689, se le dará gratificación. 8 de la mañana, 46. Seguimos a esta hora recordando estas bonitas canciones en su espacio musical de los fines de semana, día domingos, de 8 a 11, Voces de Antaño.
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0: El Grupo América, recuerdos del ayer. 8 de la mañana, 50 a las 8 y 50.
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0: El trío Gran Colombiano y la canción Prenda del Alma. 8:53 La hora son las 8:53.
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0: Mañana saludando audiencia en San Pacho. Estamos presentando Voces de Antaño.

0: Garzón y Collazos y la canción Me Llevarás en Ti. 8:56 son las 8:56 en Radio Suroeste.
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0: A esta hora me acompañan por aquí oyentes. Muy, pero muy buenos días.
3: Radio Suroeste, muy buenos días. Habla con Antonio Loaiza de San Carlos para pedirle un tiempo si es tan amable. Ausencia de los relicarios. Que esté muy bien y un feliz día.
0: Con mucho gusto, nuestra audiencia desde San Carlos están disfrutando de Voces de Antaño. Aquí están los relicarios, que a propósito de los relicarios estarán en las fiestas de la Concordia y de la Riería. La invitación para que se acerquen al municipio de Concordia a disfrutar de estas fiestas en este puente festivo. Estamos presentando Voces de Antaño.

0: La música con los relicarios y la canción Ausencia. 9 de la mañana en punto a las 9. Vamos a una pausa comercial y ya venimos.
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4: 9 de la mañana, 3 minutos, son las 9 y 3. 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Este fin de semana, en las Fiestas de la Concordia y de la Riería, los esperamos. 9 de la mañana, 4 minutos, las 9 y 4, seguimos con la programación musical. Estamos disfrutando de Voces de Antaño.
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4: Saludo para Amparo Manso en Partidas de Morelia.

0: El Caballero Gaucho, Mi Mala Estrella. 9 de la mañana, 7 minutos. Tenemos la hora, son las 9 y 7.
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0: Audiencia en sintonía, muy buenos días.
2: Don William, muy buenos días, ¿cómo amanece?
0: Muy bien, ¿y usted? Muy bien,
2: William,
0: gracias.
2: Me hace el favor y me coloca.
0: Sí.
2: No te mires en el río.
0: Claro que
2: habla,
0: sí, es con mucho gusto.
2: Muchas gracias y tenga un excelente día.
0: Igualmente un excelente día para nuestra audiencia en Llanadas Olaya. María está en sintonía. Estamos disfrutando de Voces de Antaño.

0: Armando Moreno, no te mires en el río. 9 de la mañana, 10 minutos, son las 9 y 10.
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0: Estoy saludando a León Ruiz en la finca El Palmar, de parte del amigo Puntilla. Voces de antaño.

0: Los Trovadores de Cuyo y la canción El Rosal. 9 de la mañana, 13 minutos. Tenemos la hora, son las 9 y 13.
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0: Saludo para Francisco Álvarez. Nos escucha en el corregimiento de Huintar, en el municipio de Anza.

0: Oscar Agudelo y la canción La Negrita. 9 de la mañana, 16. Tenemos la hora a las 9:16 en Radio Suroeste. Estamos presentando Voces de Antaño. Todos los domingos de 8 a 11.
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0: Estoy saludando a Ricardo Zapata y Nidia Uribe. Están a esta hora en la sintonía de Radio Suroeste. Ay,

0: Los relicarios cruz carcomida. 9 de la mañana, 19 minutos, son las 9 y 19.
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0: Saludo para Nelly, nos escucha en el municipio de Armenia.

El conjunto América y la canción Buscando Olvido. 9 de la mañana, 22 minutos. Tenemos la hora, son las 9:22. 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

0: Germán y Leonelli, la canción Amor Marino. 9 de la mañana, 25. La hora son las 9 y 25.
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0: El dueto de antaño, mi ranchito. 9 de la mañana, 29. La hora son las 9 y 29 en la potente y popular de Antioquia.
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0: 9 de la mañana, 31 minutos, las 9:31. Seguimos a esta hora disfrutando del espacio musical Voces de Antaño. A esta hora me acompañan, audiencia, muy buenos días.
3: Muy buenos días, Radio Suroeste, Concordia, ¿cómo está? ¿Cómo
0: muy bien, usted, muy bien, gracias.
3: De Tania de Torras, traesía, acá cerca del pueblo.
0: Sí, señor,
3: gracias por eso. Lo vi, le puede colocar.
0: Sí.
3: Sí, señor. Voy a colocar.
0: Sí.
3: Pavesas de Arrabal. Pavesas de Arrabal del Calle

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1: Sí, señor, que se salve mi hijo. Claro que sí. Cualquiera de las dos, listo.
0: Mucho gusto. Muchas gracias, Radio Melodía es la mejor.
1: Muchas gracias a nuestra audiencia por acompañarnos en esta bonita mañana de domingo. En este fin de semana disfrutamos del recuerdo con la música de Voces de Antaño. Saludo para Oscar desde el municipio de Betania, está con nosotros. Este es su espacio musical Voces de Antaño. Las bonitas canciones del recuerdo, por supuesto, los fines de semana, días domingos.

0: El dúo Magaldi Noda y la canción Dios te salve mi hijo. 9 de la mañana, 36 minutos, las 9:36 en Radio Suroeste.
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0: Los Cuyitos y la canción Estrella Lejana. 9:39, son las 9:39 en Radio Suroeste.
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0: A esta hora me acompañan oyentes a esta hora. Muy, pero muy buenos días.
3: Buenos días, don William. ¿Cómo amanece?
0: Soy bien, Sara, usted, muy bien,
3: de
0: gracias.
3: Mira, deseo escuchar la canción de los Cuyos. Mi tristeza. Muchas gracias. Feliz día. Que Dios lo bendiga. Chao.
0: Igualmente para nuestra audiencia en Altamira. Sara está en sintonía en Voces de Antaño, la mejor música del recuerdo.

0: Los Trovadores de Cuyo y la canción Mi Tristeza. 9:42, la hora son las 9:42.
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más canciones bonitas para recordar en este domingo. Estoy saludando a Otoniel Izaza y familia. Nos escuchan en La Pica del municipio de Pueblo Rico. Yo soy un

0: El conjunto América sin madre y sin ti. 9:46, la hora, 9:46.
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0: dueto de antaño y la canción Ave de Paso. 9:49, las 9:49 en la potente y popular Radio Suroeste presenta Voces de Antaño.
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0: Es el Caballero Gaucho y la canción Amores de Arrabal. 9:52, la hora son las 9:52.
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0: Saludo para María Foronda en Villanueva del municipio de Salgar. La saludamos.

0: Los trovadores de Cuyo, clavel de amor. 9 de la mañana, 55, la hora son las 9:55.
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0: El saludo para Rómulo Toro, nos escucha en Morrito del municipio de Salgar.

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0: La música con Oscar Agudelo y la canción Cosas Viejas. 9 de la mañana, 58 minutos, las 9:58 en la potente y popular de Antioquia, Radio Suroeste. Y a esta hora me acompañan por aquí audiencia. Muy buenos días.
1: Muy buenos días. Muy buenos días, Radio Suroeste.
0: Sí,
1: era para
0: días.
1: Solicitar una cancioncita.
0: Sí, ¿qué canción?
1: Se titula De esa sierra a la otra sierra, de las aves del oriente. Para complacer a María Toro, que es como una abuelita para mí, es una amiga y es como una abuelita para mí, para decirle que la quiero mucho, mucho. Muchas gracias, Radio Suroeste. Espero tenga una feliz mañana.
0: Igualmente, una feliz mañana para nuestra audiencia. Estamos presentando Voces de Antaño.

0: Las aves de Oriente y la canción de esta sierra a la otra sierra. 10 de la mañana en punto a las 10. Vamos a una pausa y ya venimos.
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3: Diez de la mañana, 5 minutos, las 10:05. Estamos presentando Voces de Antaño. Por aquí tengo oyentes en sintonía. Muy buenos días.
4: Don William, muy buenos días.
3: Sí, muy buenos días.
4: Estoy a favor de colocarme la canción, sí. La enredadera del dueto de antaño. Dios le pague, muchas gracias. Feliz día.
3: Igualmente, un feliz día para nuestro
4: Dios. Dios me lo bendiga siempre.
3: Muchas gracias, igualmente. A esta hora saludamos a Amparo. Nos reporta su sintonía desde Armenia, Mantequilla.

0: El dueto de antaño y la canción La Enredadera. 10 de la mañana, 9 minutos. Tenemos la hora, son las 10 y 9. 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Presenta Voces de Antaño.
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0: Oyentes por aquí en sintonía, muy buenos días.
3: Buenos días, don William. ¿Cómo amaneció?
0: Muy bien, usted, muy bien.
3: Deseo que se encuentre bien.
0: Sí, señor.
3: Habla Doraligia Caro de Palmitas.
0: Hola, Doraligia.
3: Quiero escuchar el tema, el disquito, los huerfanitos, de los cuyitos. Un feliz día, que Dios te bendiga.
0: Igualmente, un feliz día para Doraligia en Palmita. Disfruta de este espacio radial todos los domingos en la mañana, Voces de Antaño.

0: Los trovadores de Cuyo, los huerfanitos. 10 de la mañana, 13 minutos, las 10 y 13.
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0: Seguimos recordando más canciones en Voces de Antaño. Saludo en esta mañana para William Agudelo en su zapatería y el oyente de este espacio musical los días domingos. También saludo a todo el sector comercio que a esta hora nos escuchan, disfrutando de estas bonitas canciones del recuerdo en Voces de Antaño.

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0: La música con Andrés Falgás y la canción ¿Por qué te conocí? 10 de la mañana, 17 minutos, las 10 y 17 en Radio Suroeste. Se está vendiendo un tiquete de Concordia a Medellín para el día de hoy, domingo, a las 4 de la tarde. Está pago. Interesado puede comunicarse al 315-559-5311 con John Alexander, la persona que esté interesada en adquirir un tiquete de viaje para el día de hoy de Concordia a Medellín. Se puede comunicar al 315-559-5311 con John Alexander. 10 de la mañana, 17 minutos, son las 10 y 17. Estamos disfrutando de Voces de Antaño.
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0: Los hermanos Moncada y la canción La Nigua. 10 de la mañana, 20. Las 10 y 20.
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0: Estoy saludando a Iván, nos escucha en el barrio San Pedro, en el municipio de Andes.

0: Es el dueto Riobamba y la canción Rosario de Besos. 10 de la mañana, 23, la hora son las 10 y 23.
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0: Estoy saludando a Octavio Castaño. Nos escucha en Pueblo Rico.

0: El conjunto América y la canción Odio. 10 de la mañana, 29 minutos, las 10 y 29. Se perdió la cédula de Arbey de Jesús Henao Muñoz en la noche de este sábado en el municipio de Concordia. La persona que la haya encontrado, favor de traerla a los estudios de esta emisora. Vamos a una pausa comercial y ya venimos.
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Luciano y Concholón y la canción Noche de Luna. 10 de la mañana, 35 minutos, las 10 y 35. Canciones de antaño. En su espacio musical, Voces, Voces de Antaño. Sí.

0: Es el dueto de antaño y la canción El Poncho de mi Padre. 10 de la mañana, 42 minutos. Tenemos la hora, son las 10:42.
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0: Estoy saludando oyente en el barrio María Auxiliadora, en el municipio de Andes.

0: La música con Oscar La Roca y la canción La Misma Tarde. 10 de la mañana, 45 minutos, son las 10:45.
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0: La música con los Jumbos y la canción Rancho Chileno. 10 de la mañana, 51 minutos, son las 10 y 51.
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0: Seguimos a esta hora con más canciones, complaciendo el gusto musical de nuestra audiencia. Disfruta de este espacio musical todos los domingos de 8 a 11 de la mañana.

0: Hernando y Yesid, Onda Pena, La Fruterita. 10 de la mañana, 54 minutos, son las 10 y 54 en Radio Suroeste.
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0: Estoy saludando al padre Orlando. Desde Asís, Italia, nos reporta su sintonía, fiel oyente de este espacio musical, los domingos de 8 a 11 de la mañana. Más canciones, más complacencias, a través de nuestras líneas telefónicas. El saludo para Lilian Carvajal, nos escucha en el municipio de Amaga.

0: son Silva y Villalba y la canción Espumas. 10 de la mañana, 57, la hora, las 10 y 57.
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Carlos Gardel y la canción Caminito. 11 de la mañana en punto las 11. Aquí damos por finalizado este espacio musical Voces de Antaño. Vamos a comerciales y luego de comerciales Época de Oro.

0: Nos complace saber que Voces de Antaño los ha acompañado con la delicada selección del recuerdo. Gracias por permitirnos acompañarlos en esta mañana y los invitamos para que sigan con la programación de Radio Suroeste. 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

La música con Lucero y la canción Táctica de Guerra. 11 de la mañana, 9 minutos, las 11 y 9. A esta hora damos inicio a Época de Oro. La música romántica, la música para planchar. Los fines de semana, sábados de 10 a 12 del día y los domingos de 11 a 1 de la tarde. Época de Oro. Estoy por aquí saludando a Jorge Correa, nos escucha en Caldas.

0: Escuchábamos a Los Cazadores y la canción Lucía. 11 de la mañana, 13 minutos, las 11 y 13 en Radio Suroeste.
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0: Saludo para oyentes en el municipio de Abejorral. Ya está en sintonía Elsie. La saludamos. Ahí está ahora escuchando Época de Oro.

0: Algo de mí, la música con Camilo Sesto. 11 de la mañana, 17 minutos, las 11 y 17.
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0: Saludo para una fiel oyente en San Jerónimo, Vereda Poleal. Época de Oro.

0: Escuchábamos a Eleno y la canción No Son Palabritas. 11 de la mañana, 22, la hora, las 11 y 22.
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0: A esta hora me acompañan por aquí oyentes en sintonía. Muy buenos días,
2: William. Muy buenos días, le habla John de Betulia.
0: ¿Qué más,
2: para
0: John?
2: Que
0: ¿bien
2: me
0: o
2: haga
0: no?
2: el favor y me ponga la canción Mi Fantasía, por los buques. Muchísimas gracias.
0: Listo, con mucho gusto, nuestra audiencia desde el municipio de Betulia. John está en sintonía de Radio Suroeste, escuchando Época de Oro.

0: La música con los Bukis y la canción Mi Fantasía. 11 de la mañana, 25. La hora son las 11 y 25.
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0: Saludo para un oyente en Armenia, Mantequilla.

0: La voz de Rodolfo Icardi y la canción Una Tercera Persona. 11 de la mañana, 28, las 11 y 28.
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0: Saludo para una oyente en el Villar Camposanto.

0: música con Joan Sebastián, Si hubiera sabido ayer. 11 de la mañana 32, las 11 y 32. Vamos a una pausa comercial y ya venimos.
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4: Seguimos a esta hora presentando Época de Oro. Estoy saludando a Justiniano Toro y a toda nuestra audiencia en el municipio de Betulia con Radio Suroeste. Y este es su espacio musical Época de Oro. Las canciones románticas los fines de semana.

0: La música con Gali Galeano, Frío de ausencia. 11:39, las 11:39.
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0: Nuestra audiencia programa sus canciones y con mucho gusto los complacemos. Oyentes, muy buenos días.
5: Buenos días, Radio Suroeste. Soy Alba Luz Espinosa y Abriaquil Santa Inés, para que me hagan el coloque. El temita si tú fueras de Nilo Buje, muchísimas gracias, tengan un feliz día.
0: Igualmente, un feliz día para nuestra audiencia en Abriaquil Santa Inés. Época de oro.

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0: La música con los Bukis, Si tú te fueras de mí. 11 de la mañana, 43 minutos, las 11:43 en la potente y popular de Antioquia presenta Época de Oro.
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0: Audiencia en sintonía, muy buenos días.
3: Don William, buenos días,
0: sí, buenos
3: espero
0: días.
3: Que se encuentre muy bien. Don
0: sí, señora,
3: William,
0: gracias,
3: si sería tan amable de regalarme el temita de Vicky, el payaso.
0: El payaso, claro que sí, con mucho gusto.
3: Me parece que es Vicky la que lo canta.
0: Sí, así es.

0: imaginación. Hacer reír y hacer llorar es su función. Charulalulalelo. Que tengan un grandioso y bendecido día y que Dios los colme. Muchas bendiciones y muchas gracias por su atención prestada.
1: Claro que sí, con mucho gusto.
0: Elena Osorio en la VIP.
1: Con mucho gusto, nuestra audiencia programa sus canciones, solicita sus canciones y también las canta. Muy bonita voz para cantar con nuestra oyente a esta hora.

0: La música con Vicky, la canción Payaso. 11 de la mañana, 48, las 11:48.
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0: Seguimos con más canciones. A esa hora con canciones, recordando todos los tiempos. Canciones románticas a esta hora en Época de Oro. El saludo para Audiencia en Salgar. Saludamos a Aide a esta hora en sintonía.

0: Escuchábamos con Ricardo Arjona y la canción El Problema. 11 de la mañana, 53, las 11 y 53.
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0: Oyentes, muy buenos días.
3: Muy buenos días, reciban un cordial saludo. Habla Diela desde Corinto, Pueblo Rico.
0: Hola Diela, ¿cómo estás?
3: Por favor, ¿me podías poner el tema
0: sí.
3: Juro por mi vida de Rudy Márquez? Muchísimas gracias. Radio Suroeste, la más potente y popular.
0: Claro que sí, es con mucho gusto. Nuestra audiencia desde Pueblo Rico, la saludamos. Están disfrutando de la música romántica con Época de Oro.

0: Rudy Márquez y la canción Juro por mi vida. 11 de la mañana, 57. La hora, las 11:57.
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0: A esta hora estoy saludando a James en Contrafuerte del municipio de Jardín.

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0: La música con los caminantes y la canción Supe Perder. 12 del día en punto las 12 en Radio Suroeste. Vamos a una pausa comercial y ya venimos. Estamos presentando Época de Oro.
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6: Seguimos con la programación musical. Estamos presentando Época de Oro. Estoy saludando a Antonio Pineda. Nos escucha en Dos Quebradas, barrio Guadalupe, en el departamento de Risaralda. Escuchan Radio Suroeste.

0: La música con Vicky, la canción Triste Corazón. 12 del día, 9 minutos, las 12 y 9 en Radio Suroeste. Disfrutamos de Época de Oro. Canciones para recordar, canciones románticas, canciones para planchar. Suenan en la potente y popular los días sábado y domingo.
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0: Estoy saludando audiencia en el Villar Camposanto. Están en la sintonía de Radio Suroeste.

0: Ella es la ronca de oro de América, Ana Gabriel, y la canción Simplemente Amigos. 12 el día, 13 minutos. Tenemos la hora a las 12 y 13.
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0: Audiencia a esta hora, muy buenas tardes.
2: Buenos días, don William. Para que Omega Luz me complazca con temita.
0: Sí, ¿qué temita?
2: Para Lindo Tolo en La Vargas.
0: Sí.
2: Con el temita de Gali Galiano. A manos llenas.
0: Listo, con mucho gusto.
2: Muchas gracias y que pase feliz día.
0: Igualmente un feliz día para nuestra audiencia en La Vargas.

0: la música con Gali Galeano y la canción A Manos Llenas. 12 el día 18, las 12 y 18. A esta hora escuchas Época de Oro.
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0: Seguimos con más canciones, complaciendo el gusto musical de nuestra audiencia. Saludo para Olga Vélez en El Rempuje y Doralicia en La Aurora.

La música con Leo Dan y la canción Jesús es mi pastor. 12 del día, 22 minutos, son las 12:22. Están escuchando Época de Oro.

0: Escuchábamos con Emanuel y la canción Ven con el alma desnuda. 12 el día 26, la hora son las 12:26.
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0: Escuchábamos con José Feliciano y la canción Cuando Pienso en Ti. 12 el día, 30 minutos, son las 12 y 30.
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0: A las 12 del día, 30 minutos, les informo los servicios sociales. En los estudios de Radio Suroeste se encuentra la cédula de la señora Rosalba Bedoya de Sánchez. Rosalba Bedoya de Sánchez. Si alguien la conoce, por favor, informarle de que en los estudios de Radio Suroeste se encuentra su cédula. La Secretaría de Agricultura, Desarrollo Rural y Medio Ambiente informa a todos los ganaderos del municipio que el primer ciclo de vacunación contra fiebre aftosa, brucelosis bovina y carbón dio inicio el 4 de mayo y finalizará el 10 de junio del presente año. Valor de la dosis de vacuna contra la fiebre aftosa es de 1.840 pesos. Valor de la dosis de vacuna de carbón, 2.160 pesos. Si requiere de mayor información, puede comunicarse al número de contacto al 321-801-4345 de la Secretaría de Agricultura, Desarrollo Rural y Medio Ambiente. Informa Lina Marcela Aguilar Gutiérrez, Secretaria de Agricultura, Desarrollo Rural y Medio Ambiente. La Secretaría de Agricultura, Desarrollo Rural y Medio Ambiente informa a la comunidad el cronograma de actividades de vacunación antirrábica de caninos y felinos para el año 2026. Las actividades serán ejecutadas por el técnico de la Gobernación de Antioquia, Carlos Manuel Londoño. Requisitos para la inmunización: caninos y felinos mayores de 3 meses de edad, animales cuyo refuerzo anual de vacuna contra la rabia se encuentra vencido, cumplido un año desde la última aplicación. La jornada de vacunación se realizará en las siguientes veredas. Para este martes 19 de mayo, Santa Rita arriba, Santa Rita abajo, Las Ánimas y San Luis. Para el miércoles 20 de mayo, Caunzal y Yarumal. Jueves 21 de mayo, sector de Ventanas y San Luis. Viernes 22 de mayo, San José del Golpe y Moritos. Informa Lina Marcela Aguilar Gutiérrez, Secretaria de Agricultura, Desarrollo Rural y Medio Ambiente. El juzgado promiscuo municipal del municipio de Concordia requiere en su despacho al señor Juan Carlos Certiga Tascón que se presente a este despacho del juzgado promiscuo aquí.

0: en el municipio de Concordia. La S Hospital San Juan de Dios de Concordia le informa a la comunidad de que se realizará brigada de citologías para el próximo 29 de mayo en la S Hospital San Juan de Dios de Concordia para las usuarias afiliadas a EPS Salud Total, Sabia Salud, FOMAC, Nueva EPS, Población Vulnerable No Asegurada y Particular, en el horario de 7 a 12 del día, los miércoles y los sábados desde las 7 hasta las 11 de la mañana. Se les pide el favor de llevar cédula de ciudadanía y carnet de citologías si lo tienen. También se informa que hay inscripciones abiertas para tubectomías, cirugías para aquellas mujeres que no deseen tener más hijos. Para usuarias de Sabia Salud y particulares, estas se realizarán en el mes de julio de este año. También hay inscripciones abiertas para vasectomías, aquellos hombres que ya no deseen tener más hijos. Solo usuarios de Sabia Salud y particulares presentarse en PIP para la inscripción o llamar al 316-244-8292. Próximo 11 y 12 de junio se estará realizando mamografías para usuarias mayores de 50 años y no se le han realizado en menos de 2 años de las EPS Sabia Salud y Nueva EPS. Estas se realizarán en el sector de la piscina desde las 8 de la mañana hasta las 4 de la tarde. Informa Fanicea, auxiliar de enfermería. La Alcaldía de Concordia le informa a la comunidad que en el marco de la celebración del Día Mundial del Reciclaje, la Corporación Autónoma Regional de Antioquia, Cor Antioquia, en articulación con la Alcaldía Municipal y Empresas Públicas Municipales ESCO, invitan a toda la comunidad a participar activamente en la gran jornada de reciclatón y postconsumo, la cual tendrá lugar en el Parque Principal el día jueves 21 de mayo desde las 9 de la mañana hasta la 1 de la tarde. Esta iniciativa busca promover el manejo responsable de residuos y el cuidado de nuestro entorno. Residuos que estaremos recibiendo serán material aprovechable, orgánico, reciclaje, como el plástico, cartón, papel vidrio y metales, envases vacíos y en paquetes de plaguicidas, doméstico, veterinarios y agropecuarios. Los envases de agroquímicos deben entregarse con la técnica del triple lavado y con las perforaciones correspondientes. También recibimos medicamentos de uso humano y veterinario vencidos, aplica únicamente para consumidores finales. También se recibe residuos de aparatos eléctricos y electrónicos, como equipos de cómputo, datáfonos, cajas registradoras, calculadoras, monitores, impresoras, otros accesorios de cómputo como el teclado, el mouse, cable, tóner, entre otros, cocinas y hornos. También se estará recibiendo electrodomésticos de audio y video, televisores, radios, grabadoras, equipos de sonidos, VHS, DVDs, también lavadoras y secadoras de ropa, electrodomésticos de calentamiento como las cafeteras, planchas de ropa, tostadoras, grecas, calentadores de ambiente, parrillas eléctricas, electrodomésticos menores de cocina como las licuadoras, exprimidores, ollas arroceras, freidoras de aire, batidoras, entre otros. También recibimos electrodomésticos menores de hogar, mantas eléctricas, ventiladores, máquinas de coser, aspiradoras, relojes de hogar, básculas de pesar, electrodomésticos personales como la plancha de cabello, secadores de cabello, masajeadores, relojes de pulsera, máquinas eléctricas de afeitar, rizadores, relojes análogos, entre otros. Herramientas como de uso manual con motor eléctrico, taladros, soldadores eléctricos y pulidoras, aires acondicionados. También recibimos refrigeración como las neveras, congeladores, vineras, ozonidores, fuentes de agua, equipos eléctricos de consumo como los micrófonos, bafles, audífonos, amplificadores de sonido, tocadiscos, cámaras y videograbadoras, radioreceptores, instrumentos musicales, juguetes eléctricos, consolas de videojuego, electrónica también recibimos, como los balastos, estabilizadores eléctricos, UPS, equipos de telecomunicaciones como los celulares, módems, repetidores, teléfonos, fax, centrales, equipos de telefonía, conmutadores y entre otros. Iluminación LED también recibimos, como la iluminación incandescente u otros. Pilas y acumuladores como las pilas AA, AAA de botón 9 voltios, C, D, batería de celular, batería de portátil, entre otros. Agradecemos de antemano su vinculación y compromiso con esta causa ambiental. Su participación es fundamental para el éxito de esta jornada. Informa Lina Marcela Aguilar Gutiérrez, Secretaria de Agricultura, Desarrollo Rural y Medio Ambiente. 12:39, estamos presentando los servicios sociales. Se está vendiendo un tiquete de Concordia a la ciudad de Medellín para hoy domingo a las 4 de la tarde. Está cancelado. Interesado puede comunicarse al 315-559-5311 con John Alexander. Se perdió billetera negra con documentos del señor Arturo de Jesús Vargas. Los trayectos de la Pucha al Monte Carlos y Parque Principal. La persona que se haya encontrado dicha billetera, a favor de llamar al 321-841-9689, se le dará gratificación. Se perdió la cédula de Arbey de Jesús Henao Muñoz en la noche de este sábado en el municipio de Concordia. La persona que la haya encontrado, a favor de traerla a los estudios de esta emisora o comunicarse al 300-479-3098. Se invita a la reunión del adulto mayor que se realizará el día 21 de mayo en la capilla del concilio a las 10 de la mañana con la gerontóloga, informa Adriana María Echeverry, líder del grupo. Comunidad cafetera del municipio de Heliconia, la cooperativa de caficultores de Antioquia, los invita a participar de la reunión informativa para los caficultores el próximo sábado 23 de mayo, auditorio municipal a las 10 de la mañana. El juzgado promiscuo municipal de Hispania cita a los ciudadanos John Jairo Bravo Arboleda con cédula de ciudadanía 10-13-557-303 y Juan Gabriel Incapié Cano con cédulas de ciudadanía 1-001-015-813 en calidad de acusados, para que en un término de 5 días hábiles contados a partir de la fijación del presente edicto comparezcan o se comuniquen con este estrado judicial para el lunes 22 de junio de 2026 a las 9 de la mañana. Pueden comunicarse al teléfono 604-843-2091 del municipio de Hispania, Antioquia. Avisa María Antonieta Agudelo Pulgarín, secretaria Juzgado Promiscuo de Hispania. 12:41, estos son los servicios sociales.
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0: Escuchábamos con Yuri la canción Dame un beso. 12 del día, 45 minutos, las 12:45.
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0: saludo para oyentes en Cartagüeño del municipio de Heliconia.

0: Escuchábamos a Los Caminantes y la canción Dos Cartas y una Flor. 12 el día 48, la hora, las 12 y 48.
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0: Saludo para una oyente en el Alto del Corral, en el municipio de Liconia. Están escuchando Época de Oro.

0: Escuchábamos con Chayanne y la canción El Centro de Mi Corazón. 12 del día 52, son las 12 y 52.
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0: A esta hora con canciones solicitadas. A esta hora escuchas Época de Oro.

0: Él es Ricardo Arjona y la canción Fuiste Tú. 12 el día 57, las 12:57.
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0: Escuchábamos con Paolo Salvatore y la canción No Puedo Estar Sin Ti. Una de la tarde en punto la una en Radio Suroeste. Muy bien, amigos oyentes, hasta este punto los estuve acompañando. Mi nombre es William Cano, estoy bajo la programación de Antonio González y la coordinación de Libardo Egidio Ramírez. Deseándoles una feliz tarde y si Dios lo permite nos reencontramos mañana en una nueva emisión. Una feliz tarde para todos, hasta entonces. Continúen disfrutando de la programación de Radio Suroeste en esta tarde de domingo. Permiso.
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Es la 1:11 p.m. Aquí está la historia de Antioquia. 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
3: Es la 1 de la tarde y 13 minutos.

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2: Es la 1 de la tarde y 20 minutos.

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2: Es la 1 de la tarde y 26 minutos.

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2: Es la 1:00 p.m. y 32 minutos.

0: Es la 1:37 p.m.
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Es la 1 de la tarde y 41 minutos. 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
3: Son las 2 de la tarde y 12 minutos.

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Son las 2 de la tarde y 19 minutos.

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1: Son las 2 de la tarde y 31 minutos.

Son las 2 de la tarde y 37 minutos. 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
2: Son las 3 de la tarde y 8 minutos. 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
2: Son las 3 de la tarde y 15 minutos.

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1: Son las 3 de la tarde y 23 minutos.

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Son las 3 de la tarde y 31 minutos.

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1: Son las 3 de la tarde y 41 minutos.

0: Son las 3 de la tarde y 49 minutos. 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
1: Las 4 de la tarde y 11 minutos.
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2: 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Son las 4 de la tarde y 20 minutos.

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1: Son las 4 de la tarde y 26 minutos.

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1: Las 4 de la tarde y 32 minutos.

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Son las 4 de la tarde y 43 minutos.

0: Son las 4 de la tarde y 50 minutos.
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Son las 5 de la tarde y 5 minutos. 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
3: Son las 5 de la tarde y 13 minutos.

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2: Son las 5 de la tarde y 20 minutos.

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0: Son las 5 de la tarde y 27 minutos.

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Son las 5 de la tarde y 37 minutos.

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0: Son las 5 de la tarde y 43 minutos.
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2: Son las 6 de la tarde y 12 minutos.
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3: Son las 6 de la tarde y 21 minutos.

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Son las 6 de la tarde y 27 minutos.

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0: 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Son las 6 de la tarde y 35 minutos.

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Son las 6 de la tarde y 43 minutos.

Son las 6 de la tarde y 51 minutos. 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